0: Hola, hola, hola, ¿qué tal? Muy buenas tardes y bienvenidos a otra edición del programa sabatino aquí en la Radio 3 Triple Z 92.3 de la frecuencia modulada, llegando a todo Melbourne y el Long Pueblito de Entremedio, la FM, pero también estamos llegando al resto del país de Australia y a todas sus capitales en la señal digital. También te cuento que estamos llegando al mundo a través de nuestra página web, cuya dirección es www.3zzz.com.au/diagonal Spanish. Esta tarde, bueno, vamos a hablar un poco de Argentina, porque el próximo lunes celebran un día más de su independencia y vamos a darle un poco más, hincarle el diente a la música argentina rockera de todos los tiempos y también algunas cositas tradicionales más, algunas noticias. Ya estamos a la vuelta del Mundial, pero se está haciendo noticia el Mundial porque las entradas están carísimas, dice la gente. Los hoteleros de Estados Unidos se están quejando que no están llenando cuartos de hotel porque los precios son prohibitivos, con la cuestión política también de que entran o no entran los hinchas de los diferentes países que van a estar jugando en Estados Unidos. En fin, están muy preocupados por el aspecto económico e incluso ya están vendiendo las entradas para la final. Algunas a $26,000. ¿Quién va a pagar $26,000 por ver una final? A menos que tengas una billetera bien gorda y suficiente dinero. A eso agrégale el estacionamiento, las bebidas, una cerveza, un refresco, etcétera, etcétera. Y así la cuenta va aumentando. Así es que, bueno, eso es lo que pasa en relación al Mundial. Y también el conejo malo Bad Bunny se presentó en Barcelona, el Nou Camp lleno de lado a lado, y subieron algunos jugadores de fútbol. Estuvo bastante cargado al Barcelona el espectáculo de Bad Bunny, pero sacó chispas y también algunos futbolistas se las dieron de cantantes. Así es que Bad Bunny está matando por todos lados con su música y llevando grandes multitudes a los estadios del mundo. Y recordemos que estuvo a fines de febrero en Sydney con dos conciertos que aún están en la retina y la memoria de los que estuvieron allí presentes. Así es que ponte cómodo, cómoda, donde quiera que te encuentres, porque aquí vamos a darle un poco más de velocidad a esta tarde de día sábado en la 3 Triple Z, sábado 23 de mayo. Y de casualidad me encontré con un temita que no escuchaba hace muchísimo tiempo, pero aquí lo vamos a recordar porque son los Abuelos de la Nada con este temita que se llama Costumbres Argentinas. A ver si suena esto así en la 3 Triple Z. Vamos con estas Costumbres Argentinas.
1: Un estreno, ya el segundo
0: en vivo.
1: Se llama Costumbres Argentinas y dice así.
0: ¿Cómo dice Abuelos de la Nada?

de la Radio 3 Triple Z aquí en el sábado saturnino, sabadino, puro sábado. Está con la ministra de la vocera de gobierno de Chile, que duró 2 meses en el trabajo porque la despidieron porque no podía hablar. Se supone que la vocera es una persona bastante articulada y tenía que entregar mensajes del gobierno a la opinión pública, a la prensa, y se repetía cada rato, decía, vamos a participar, porque cuando participamos, todos partimos participando, y la participación es muy importante, porque si no participas, no puedes participar. Así que, bueno, los chistes abundaron, las mofas, los memes y todo eso, y la ministra duró menos de lo que cantó un gallo. Comenzaron a funcionar en marzo y ya se fue hace 4 días atrás la ministra vocera, al igual que la ministra de encargada de la justicia, que también la sacaron porque tenía un conflicto de interés. Apenas entró como ministra, echó a una jueza que la había investigado en el pasado. Así es que en todas partes se cuecen habas, como dice un dicho popular por ahí, y realmente lo que pasa en la política, sobre todo en el mundo político, no solamente en Chile, en Argentina, sino que en todos lados, porque a veces uno encuentra contradicciones y, bueno, hay cosas que destacan y nos llaman la atención. Por ejemplo, la semana pasada recibimos un mensaje urgente invitándonos, sobre todo a esta persona en quien te habla, a compartir una campaña para traer un bebé desde la franja de Gaza que está con problemas respiratorios. Se consiguió de que un médico la atienda y la opere en forma gratuita, y está ahí, bueno, la campaña generándose. No sé cómo irá, pero bueno, es increíble que incluso gente de Palestina que habla español se nos haya contactado para contarnos de esta campaña para traer este bebito de 3 meses que tiene problemas de respiración, y bueno, un médico aquí dijo, yo me pongo, no cobro un dólar por la operación, la atención, y todo mi equipo estamos disponibles para atender a esta bebita que está, bueno, bastante mal en cuanto a su sistema respiratorio, que obviamente fue afectado por la violencia que allí impera. Así es que vamos a ver qué pasa con esta bebita, vamos a ver si puedo contactar a los organizadores de esto, porque también cuando se junta dinero por cosas externas hay que tener cuidado, porque sucede a veces que después que se junta el dinero, qué sé yo, la gente desaparece, pero parece que en este caso no, porque estaría todo centrado a través de organismos de ayuda social internacionales. Te quiero también contar de que hay una obra de teatro que se está preparando en Melbourne y que nos va a llevar a que conozcamos una obra que se llama La Trampa. Esto va a ser en el Temperance Hall y las entradas ya están a la venta. La Trampa se estará presentando el 12 y el 13 de junio aquí en la ciudad de Melbourne, así que están en preparación los artistas para que se dé todo esto y, bueno, salgan adelante con el proyecto de esta obra de teatro que se llama La Trampa. ¿Y qué te puedo contar de la trampa? Bueno, es el origen de esto, de esta obra de arte teatral, nació de la mente de Manuel Sáez, que es el director y creador de la obra, inspirado en el canto general de Pablo Neruda. Desde esa raíz poética, nuestro coordinador de los talleres de teatro, Manuel, construyó una ficción que entrelaza la historia de Latinoamérica con el mundo de las tres hermanas Medium y la canalización de las vidas pasadas. Así es que esta es una obra bastante interesante porque mezcla, como te decía, la poesía de Neruda con una realidad también bastante cercana a lo que es este teatro. Así es que, de todas maneras, la compañía Smoco, los vamos a tener quizás el próximo miércoles en la entrevista, y si no, pasan por enseñando estos muchachos, sobre todo su director Manuel, el próximo sábado, porque todavía queda tiempo para hablar con esta compañía Smoco y para que nos cuente más de por qué es necesario ver esta obra, porque nos dice que es una experiencia que no se va a olvidar
fácilmente, porque esta mirada a la dramaturgia que cruza el mito, la historia latinoamericana y el ritual escénico se confluyen todos para dar origen a esta obra que se llama La Trampa. Así es que es bastante interesante y vamos a verlo o a ver esta obra en junio próximo.

Y bueno, continuando con algunas noticias, en un rato más nos vamos ahí al Neruda porque van a estar tocando canciones. La semana pasada hablamos con el hombre de las mil canciones, Darío, pero todo el mundo le dice el hombre de las mil canciones porque toca o tiene un repertorio pero impresionante, desde el bossa nova pasando por el rock argentino, el rock uruguayo, el rock chileno, baladas, folclore argentino. Lo que le pías se lo sabe. Es un, bueno, ahora diría yo, un profesor de música que tiene ese repertorio oriundo del barrio de Caballitos en Buenos Aires. La semana pasada nos contaba que estuvo de vuelta en diciembre pasado en Buenos Aires y no le gustó mucho lo que vio allí porque había demasiada pobreza, según él. Pero hay otros que dicen que Argentina está muy bien, es lo que me han dicho algunos economistas. Parece que se ha bajado la inflación, pero a veces las noticias nos cuentan más cosas diferentes de lo que pueda opinar o decir un economista, porque la realidad a veces es muy diferente a lo que ven los altos mandos o los mandos medios de una sociedad, y eso también hay que tomarlo en cuenta. Bueno, vamos con un temita musical de mis homónimos Miranda, el tema que se llama Don, aquí en la 3 Triple Z, sábado por la tarde.

0: Oye, ¿cómo va, mulata? Mi ritmo, nos dice Carlos Santana. Y a continuación conversamos con Germán Silva, quien está presentando un homenaje a Carlos Santana y su banda, junto a Germán Silva, ha sido la mejor banda, diríamos, imitadora de Carlos Santana en Australia, porque como Germán Silva, no hay ningún otro, canta súper bien en los dos idiomas, y eso es lo que está destacando la prensa, tanto así que está llegando a grandes escenarios ahora. Y realmente Germán Silva, con toda su carrera artística, da mucho que hablar, porque día a día sigue subiendo, llegando a más gente, a escenarios ya mucho mayores, como te decía, a locales también más con mucha gente australiana, y destacado por la prensa y las redes sociales, que están diciendo que Germán Silva y su banda son los mejores, la banda cover de los temas de Carlos Santana. Y tenemos precisamente a Germán Silva para que nos cuente un poco más al respecto de este gran concierto que se nos viene en la onda Santana. Buenas tardes, Germán Silva, ¿cómo estás?
1: Buenas tardes, Juan, ¿cómo están? Y buenas tardes a toda tu siempre linda audiencia que te escucha, mandándoles a todos un cariñoso saludo.
0: Cuéntanos, me he enterado por las redes sociales y por la prensa de que te destacan como una de las mejores bandas de los covers de Carlos Santana. Sé que hay unas dos o tres bandas, pero la tuya, tu banda, es la mejor según los críticos australianos. ¿Por qué esa calidad, Germán?
1: Yo creo que la verdad que nosotros hacemos este tributo a la música de Santana con mucho, primero que nada, mucho respeto, y segundo, con mucho cariño, mucho amor, porque todos los músicos en la banda tenemos una especie de conexión a lo que es la música de Santana, ya sea, bueno, cuando nosotros éramos obviamente más jóvenes, había una conexión donde siempre la escuchábamos, estaba siempre de fondo la música, y algunos de nosotros, como personalmente yo, he tenido el gran honor de conocer a Carlos Santana personalmente y conversar con él y con algunos de sus músicos. Entonces, la verdad que ahí hay una conexión bastante fuerte y muchísimo respeto por lo que hace Carlos Santana y su banda, y por lo que hace la música de él, porque en realidad una música que ha sido trascendental a través de todas estas décadas, y bueno, cruzando fronteras en realidad, en lo que es la música anglosajona, mezclando los ritmos latinos con la música rock, y bueno, ya sabemos ya desde su historia con Woodstock, que él ha sido una leyenda en realidad de la música internacional, no solamente latina.
0: Claro, ahí en Woodstock apareció Carlos Santana por primera vez tocando en un evento masivo. No le pagaron mucha plata porque no había mucho dinero en aquella oportunidad. Quizás los más renombrados como The Who y una que otra banda conocía también recibieron un cheque más grande. Pero Santana, el chequecito le tocó pequeñito, pero también le sirvió para impulsar la música de su banda y también la influencia latina que ya giraba a fines de los años 60. Woodstock fue el año 69, ahí en aquella granja en las afueras de Nueva York. Sin embargo, con el tiempo, Carlos Santana se ha afianzado como uno de los valores más representativos de la música latina, especialmente su guitarra, que aparece incluso ayudando a tocar música con otros compositores que también le han pedido una manito para que sea parte de sus álbumes respectivos. Tú conociste a Carlos Santana, ¿qué es lo que más te llamó la atención de él?
1: La verdad que su forma de ser muy, muy natural, en su forma muy, muy simpático, en el sentido de que te habla así como yo estoy hablándole a tu audiencia ahora. Sí. Una persona bien, muy transparente en su forma de dialogar, en su forma que se expresa, con mucha sabiduría también en cuanto a lo que es la música y la vida en general. Entonces, eso fue una de las cosas que más me llamó la atención cuando conversé con él. Y la verdad que muy, muy abierto a conversar en ese sentido, muy, muy humilde en cierta forma, y muy amigable en ese sentido. Entonces, yo en ese entonces casi ni cantaba, estaba comenzando muy, muy tempranamente a cantar. Esto fue antes de que Carlos Santana sacara el disco Supernatural, que fue el sí. disco que lo lanzó a otro nivel, digamos, claro. después de tantos años, a nivel tan más internacional.
0: Claro.
1: Entonces fue antes de eso, pero indudablemente que uno, claro, como latino ya sabía quién era él, y bueno, cuando uno conoce artistas de ese
0: calibre,
1: y te das cuenta de lo humilde que son, ahí es cuando tú te das cuenta que realmente son artistas de otra clase, de otro nivel, ¿me entiendes? Porque es lindo poder conocer a personas que son reconocidos mundialmente y que sean tan, tan humildes y abiertos a poder conversar contigo.
0: Y abiertos a colaborar con otros músicos que le han pedido ayuda para salir en sus propias producciones, y Santana siempre ha dicho que sí con su guitarra. Sin embargo, me llama la atención, una vez se agarró con los músicos del grupo Kiss, un grupo rockero, y decía no, que la música, los de Kiss le decían no, la música de Santana es más aburrida que bailar con la hermana, pero Santana les replicó de vuelta diciendo que para tocar buena música rock no hay para qué ponerse una lengua de goma, como le decía al cantante de Kiss, y tirar fuego por todos lados, y al final Kiss es un espectáculo, pero como música es muy muy pobre, y se armó la pelea que ha durado años, porque hay gente que está a favor de Santana y gente que está a favor de Kiss, pero al final esto el comentario que sacó Chispa fue el de la lengua de goma, que es bastante divertido, sí.
1: Mira, y mira algo muy llamativo que tú estás diciendo. Sí, ha tenido muchas colaboraciones, y hay una colaboración que mucha gente a lo mejor no conoce, que él hizo con Michael Jackson.
0: Ajá.
1: Sí, entonces en realidad fue uno de los temas que salió en uno de los últimos discos de Michael Jackson.
0: ¿Qué canción era esa? No me acuerdo, no estoy seguro.
1: Mira, salió, me creo, en el álbum, creo que se llamaba, Invincible, el álbum de Michael Jackson, sí. E incluso también he tenido la dicha de poder cantar ese tema. Así que es un tema muy muy lindo para que la gente lo pueda escuchar. Whatever, whenever, creo que se llama el tema, si más no me recuerdo.
0: Whatever happens.
1: Whatever happens. Mm, sí. Yep. Whatever happens. Sí, así. Y es muy simpático el tema, así que ojalá lo puedas ahí escuchar con tu audiencia. Ahora justamente que Michael Jackson está muy en boga, como dicen, muy popular.
0: Claro, llegó el musical acá a Melbourne, me parece, y también la película, así es que Michael Jackson le están dando una repasada nueva. Y bueno, Michael Jackson también, decían que bueno, no podía despegarse de su figura infantil de éxito junto a sus hermanos, los Jackson Brothers, pero después solamente quedaron como los Jacksons para tratar de despegarse de su identidad con los hermanos, pero después se fue Michael Jackson porque decía que el padre lo trataba mal. Le decían, ni siquiera te mires al espejo porque eres re feo, le decía el padre a Michael Jackson, y él no se miraba al espejo, hasta que un día dijo, no, estoy aburrido ya, me voy de solista, y también le pidió esta ayuda a Carlos Santana con este tema Whatever Happens.
1: Así es, así es. Así que bueno, pero hay que la gente lo pueda buscar y escuchar. Y como te decía, bueno, este 5 de junio estoy con la banda que se llama Spirit. Somos la banda que le hacemos el tributo a Carlos Santana. Creo que, como tú decías...
0: Hay varias bandas tributo a Santana.
1: Hay varias, y nosotros tenemos ese cariño a la música de Santana. Somos varios latinos en esta banda, en realidad. Y tenemos ese sabor, ese toque latino que le damos a la música.
0: Claro.
1: Pero la verdad es que, como te decía, más que nada eso de que nosotros tenemos una apreciación muy grande para lo que es la música de Carlos Santana. Así que espero que la gente pueda venir el 5 de junio al local que se llama Bird's Basement, yep. Que es un local muy lindo donde tú has estado y tú no has
0: venido. Sí, me he dejado caer por ahí calladito, me escondo en un rincón para ver qué tal son las actuaciones. Y me acuerdo una actuación tuya memorable que estuvo repletísimo el local. Igual me pillaste, ¿eh? me pillaste, bueno, en una pasada de foco por ahí y ¡pum!
1: Después, ahí estabas tú.
0: Me pillaste, bueno. Así que yo quería pasar desapercibido, pero no pude, porque estaba el local llenísimo y la vibra estaba pero impregnada en el aire y todo el mundo cantaba coro contigo y realmente, bueno, por algo dicen que tu banda es la mejor banda tributo a Santana del momento aquí en Melbourne y si no decirlo en toda Australia, lo que me parece bastante meritorio.
1: No hay muchas bandas, así que esperemos que a futuro ya podamos salir a otros escenarios también y como te decía, espero verte también ese día viernes 5 de junio, ojalá puedas venir a vernos y que tu audiencia también pueda venir a disfrutar de lo que es la música de Santana, que no solamente hacemos los temas más populares de él, como Black Magic Woman, Oye Cómo Va,
0: sí. María,
1: Ways, María María, Smooth, todos los clásicos lo hacemos. También algunos temas les damos nuestro propio toque, pero también hay unos temas que hacemos que son quizás más oscuros, por decirlo así, no tan conocidos, pero también son temas muy, muy buenos dentro de lo que es este inmenso catálogo de música que tiene Carlos Santana,
0: sí,
1: porque
0: claro.
1: Tiene décadas de discos y álbumes, sí. que son increíbles. Uh-huh. Invito a la gente que pueda escuchar no solamente los temas que son conocidos de él,
0: claro.
1: sino que los otros temas también. Sí.
0: Perfecto, Germán, lo dejamos hasta aquí y te deseamos éxito ese 5 de junio ahí cerca de la estación de Flagstaff, me parece que queda el local, y te vamos a seguir la pista para ver cómo te va con todo esto. Así es que enhorabuena, felicidades y que te vaya muy bien en ese día. Aquí tengo justamente este temita que se llama Whatever Happens con Michael Jackson y Carlos Santana. Será hasta la próxima, Germán.
1: Muchísimas gracias, bendiciones a todos, gracias, nos vemos.
0: Ahí estaba Germán Silva hablando para la radio 3ZZZ aquí en sábado 92.3 FM, llegando todo Melbourne Geelong y al resto del país mediante la señal digital. Tenía un llamado recién que me estaban haciendo desde, ¿de dónde era esto? De Wollongong, una oyente de Wollongong, dice que le gusta mucho Michael Jackson y que vio el musical ya y dice que no se lo pierdan. No tengo idea qué onda será el musical, pero vamos, escuchemos un poquito de este Whatever Happens junto a Michael Jackson y Carlos Santana. No lo conozco mucho este tema, pero lo vamos a tocar igual para destacarlo aquí en nuestra emisora.

0: Bueno, parece que esta tarde nos están lloviendo puros germanes, porque anteriormente hablamos con Germán Silva y ahora lo hacemos con Germán Brito, no sé si están bien los apellidos. Buenas tardes, Germán, ¿cómo estás?
1: Buenas tardes, y no, el apellido es incorrecto.
0: Ah, incorrecto. ¿Cómo es tu apellido, Germán?
1: No, digo...
0: Espérate. Ahora sí.
2: Decía que lo dijo correctamente, Germán Brito.
0: Germán Brito, ya. Yeah.
2: Sí.
0: Ahora sí, yo pensé que estaba equivocado, porque a veces me ha tocado, una vez me dieron una charla que alguien se enojó porque mencionó solamente el primer apellido y me dijeron, mi mamá también vale, así que tienes que poner el apellido de mi mamá. Bien. Así que me fui de
2: perfecto,
0: retada, bien, ¿no? Pero hay cantantes que son así, pero tú no te tienes problema. Sé que te está yendo bastante bien, músico venezolano, rockero total. Partiste con Fire Roots, pero también estás abriéndote paso con otras bandas, mezclando ritmos. ¿Cuáles son tus fuertes o tus inspiraciones musicales? ¿De dónde viene tu rock?
2: Bueno, para empezar me gustaría saludar a tu audiencia.
0: Bueno,
2: gracias por la llamada, gracias por siempre mantener el contacto, Juan. Es algo que aprecio bastante.
0: De todas maneras, sí, bueno, está media floja la conexión, parece, pero...
2: Aquí estoy.
0: Ahí estás, pero, ok. Así es que, estoy.
2: Bueno,
0: estás...
2: Nada, te daba un agradecimiento por siempre estar en contacto. Y nada, soy bastante rockero, mis influencias son muchísimas. Creo que soy una persona un poco atípica dentro de mi familia. Siempre he sido muy fanático del rock, he conectado con esa música desde muy chico. Mi primer concierto, bueno, fue ir a ver a Molotov.
0: Ajá.
2: Mi ciudad natal de Maracay, Venezuela.
0: ¿Eres maracucho? ¿Maracucho le dicen los...?
2: No,
0: ¿cómo le dicen los de Maracaibo? ¿Cuáles son los maracuchos?
2: Los de Maracaibo son maracuchos.
0: Ajá.
2: Pero yo soy de Maracay. Maracay, que es una ciudad que el nombre es similar y bueno, es parecido, pero no tanto. De ahí es Ricardo Montaner.
0: He hecho la aclaración entonces, porque él decía no, sí. Decía no, son todos maracuchos. Yo de dónde son los maracuchos, no, y que no tengo idea.
2: No.
0: Bueno, gracias
2: nuestro
0: por
2: gentilicio
0: aclararnos.
2: Sería, nuestro gentilicio sería maracayero, para cualquiera
0: maracayero.
2: Que tenga alguna pregunta.
0: Ok.
2: Sí. Y bueno, nada, en este momento me encuentro en la misma ciudad que usted, dándole bastante duro a lo que es el rock. Aquí en Melbourne, Australia, tengo dos agrupaciones musicales. Una se llama Fire Roots, que escucharon una canción anteriormente, Worth
0: sí.
2: A While. Es una agrupación que, bueno, mezcla el punk y el rock alternativo con ritmos latinos. Y en este momento me encuentro con una segunda banda que se llama Wave Drive, que es una banda de metal alternativo, con una producción bastante moderna y bastante actual.
0: ¿Es como new metal o qué tipo de metal? Porque hay una cantidad de subdivisiones ahora de la música metalera que ya perdí la
2: cuenta. Es muy difícil de describir, pero yo creo que la palabra que mejor se asemeja es metal alternativo. Tiene tintes de new metal,
0: ajá,
2: pero también es una banda que es muy melódica. Y tomamos un prestado del rock alternativo también. Nos paseamos por distintas vertientes del rock, pero nuestra producción y nuestra afinación y el sonido es algo que, bueno, que le da ese tinte metal, porque es algo bastante oscuro a la hora de cómo se escucha y de cómo se percibe.
0: Claro, si no me equivoco, tú tienes un tema de Wave Drive que es algo que se llama Escape. The Atmosphere.
2: Escape the Atmosphere, sí, yep. Es el segundo sencillo de nuestra agrupación. Sacamos un video este año y, bueno, hemos estado teniendo una respuesta bastante positiva con ellos. Wave Drive ha tocado en algunos eventos. Lanzamos nuestro primer EP, el
0: sí.
2: cual se llama The Antagonist, hace ya 2 o 3 semanas, y bueno, tuvimos una recepción bastante espectacular. Tocamos en un lugar que se llama Bar Open, uh-huh, en Fitzroy.
0: Sí,
2: bueno. Y bueno, de verdad que el evento superó nuestras expectativas y estamos muy contentos. En este momento nos encontramos preparando una presentación para julio. Vamos a estar presentándonos el 11 de julio.
0: Yo pensé que para Julio para Iglesias, Julio, porque se viene Julio y empiezan los memes, ¿eh? Ya viene Julio a la vuelta de la esquina, ponen a Julio en una esquina. Ya, en el mes de julio entonces tú tienes una presentación con Wave Drive.
2: Correcto, el 11 de julio voy a estar tocando en Fitzroy, en un local muy bonito que se llama The Catfish. No solo con Wave Drive, sino con Fire Roots. Voy a tocar con mis dos bandas porque vamos a estar celebrando mi cumpleaños y unos lanzamientos que vamos a tener con ambas agrupaciones.
0: Ya, ¿cuándo entonces, va a ser eso? Bueno, ¿cuándo guste. Vamos a celebrar tu cumpleaños? Para invitar a toda la audiencia para que vayan a celebrar tu cumpleaños. Yo voy a también dejarme caer.
2: Ese es el 11 de julio, eso es un sábado. Y bueno, vamos a estar tocando con The Deadbeats, que es una banda de punk de acá que, bueno, han logrado abrirle a bandas internacionales como Pennywise, como Strung Out, y bueno, son unos chicos que nos caen muy bien y son, además de buenos músicos, son buenas personas. Y vamos a estar tocando con nuestros amigos de The Blunts, quienes, bueno, son una de las bandas con las que más hemos tocado. Y bueno, nada, quiero extenderles la invitación a todas las personas que escuchan tu programa, para que...
0: Atención, que rockeros, rockeros de corazón, entonces escuchen. La fiesta de cumpleaños es el 11 de julio, hay que golpear la puerta con el pie.
2: En The Catfish,
0: ahí van a estar tus dos bandas, vas a tener que hacer un espacio entre medio, te bajas de una y descansas
2: claro,
0: un poco,
2: bueno,
0: y te tomas una cervecita y claro.
2: Estoy entrenando fuertemente, Juan, estoy en la caminadora, bueno, lo pongo al máximo para correr y cantar al mismo tiempo. Estoy entrenando como Pink para mis presentaciones.
0: La Pink no sé, esa se tira, la cantante Pink se tira por el aire, porque era como, hacía controversias en el aire, trabajaba en un circo o algo así, y termina su espectáculo colgándose unos cables.
2: Me gustaría... Tengo años invitándote, Juan, que me vayas a ver y siempre te aprecio el apoyo, pero de verdad quiero
0: siempre
2: que me vayas
0: hemos ido,
2: a ver
0: pero porque, una vez fuimos y cambiaron porque... el orden de las tocatas y llegamos atrasados.
2: Quiero que me vayas a ver, porque cuando me veas en vivo te vas a sorprender, porque el tipo de presentación que yo hago, además de bueno, de que yo estoy ahí para cantar, pero es una presentación que es muy física y hay un intercambio de energía que es lo que caracteriza a nuestras agrupaciones. Y no somos una banda que... O sea, nosotros queremos hacer que valga la pena que el espectador nos vaya a ver. No es escuchar una música que es agradable, que es buena y ya. Porque eso lo puede hacer cualquier cosa desde su casa con su dispositivo y sus audífonos.
0: Claro.
2: Pero nosotros hacemos que, bueno, que el esfuerzo de pagar una entrada, bueno, si hay mucha gente que tiene hijos, de contratar a un babysitter.
0: Sí.
2: Claro. O te tienes que agarrar dos Ubers, y eso que lo apreciamos, lo valoramos, y bueno, cuando nos presentamos nos vaciamos de energía y de histrionismo y nos encargamos de entregar todo lo que humanamente se puede en la tarima, y bueno, ese es el sello de Fire Roots, es el sello de Wave Drive. Y por eso quiero que vayan todos, porque es algo muy especial.
0: Voy a ir, te prometo que voy a ir, voy a llegar tempranito esta vez. Por favor, no me cambie el orden de las bandas, ¿eh? Porque la primera vez que fuimos cambiaron el orden de las bandas. Tú que deberías venir tercero, apareciste primero y cuando llegamos, sí, ya tocaron ya, pero ¿cómo? Nos quedamos mirando ahí en el tote, tote, como decían acá, un lugar
2: en el tote
0: clásico.
2: También recordarle a toda la comunidad, la familia latina que escucha aquí, bueno, que aquí los toques en Australia, bueno, si dices que comienza a las 8, comienza a las 8.
0: Claro.
2: A veces estamos acostumbrados a que las cosas comienzan un poquito más tarde, pero aquí, para bien o para mal, a veces...
0: Eso pasa porque hacen pegados en el bar tomando cervezas extras y después cuando subimos al escenario... Habían tocado, y dije, pero ¿cómo? Imposible. Bueno, ya aprendimos, ya la cerveza después de la tocada.
2: Ya sabemos, para la próxima.
0: Cuéntame, Germán, tú eres venezolano. ¿Qué influencia de Venezuela hay en tu música?
2: Bueno, la banda para mí la mejor banda de Venezuela se llama Candy 66. Uh-huh. Es una banda de new metal que, bueno, que fue evolucionando y abriéndose a ritmos más progresivos y espaciales pero que dejó una huella y para mí, bueno, siempre fue la más importante. Pero bueno, obviamente también están los caramelos de cianuro, sí. Que es una influencia que sí, a lo mejor no se percibe tanto en lo que yo hago, pero es algo que ya está integrado en la cultura, ¿no? Todo venezolano ya, o sea, tiene 5 años y se sabe 8 canciones de Caramelos de Cianuro porque fue una banda que sonó en todos lados.
0: Claro, me imagino, Germán, también que, bueno, Caramelo de Cianuro, me imagino que tú la escuchaste bastante, a lo mejor la sigues escuchando, escuchamos al perrito de fondo. ¿Cuántos integrantes son ahora los de Wave Drive?
2: En Wave Drive somos 3 personas. Uh-huh. Estamos yo, mi baterista, que ese sí es maracucho de Maracaibo.
0: Sí.
2: Y tenemos a un bajista. Todo lo que suena en Wave Drive, no usamos guitarras eléctricas, todo sale a través de un bajo distorsionado, uh-huh. que es nuestro sello. Pues estamos jugando con esas frecuencias graves para crear una distorsión bastante pesada. Y bueno, tenemos mucha producción moderna de sintetizadores y backing tracks.
0: Suena bastante punk Wave Drive, con tres músicos nomás, muy típico de los punk.
2: El approach es bastante, el enfoque es bastante punk, la música es bastante metal y la presentación es bastante hardcore. Perfecto. Pero hay mucho cuidado en los detalles y bueno, somos una banda que se para bastante para a nivel técnico para poder ejecutar todo lo que hacemos, que a pesar de que somos 3, el sonido es muy completo y bastante, hay un muro de sonido bastante complejo en lo que hacemos con Wave Drive, a pesar de que somos pocas personas.
0: Perfecto. Me llama la atención que me he topado con varios venezolanos y son casi todos rockeros. Me topé una vez con una banda, Máquina Peligrosa, que también son de origen venezolano. Claro. Estaban tocando aquí en la Sydney Road, en una disquería. Tenía la grande bueno, dentro, porque yo pasé por ahí en auto, había en cabezas, lleno el local, era una locura. Me paré porque me llamó la atención, el cartel afuera decía Máquina Peligrosa, estos son hispanos. Bueno, me paré, me estacioné, me metí ahí y tenían un sonido poderoso adentro del local.
2: El baterista de Máquina Peligrosa es venezolano, que es José Tarbou. Que bueno, es un baterista talentosísimo, tiene muchas, muchas agrupaciones, y creo que bueno, las que más destacan son Máquina Peligrosa, que de verdad se mueve muchísimo. Él es el único miembro de Máquina Peligrosa. Ellos tocan un rock surf instrumental, que bueno, nunca había conocido una banda que hiciera eso, pero ellos lo hacen muy bien. Y él también tiene su propia banda que se llama Gary, que creo que es algo un poco más progresivo. Y bueno, él también es el baterista, me parece que de la banda oficial de covers de Simple Minds de Australia.
0: Ajá.
2: Estuvieron tocando Social Club y bueno, hay otros venezolanos en la escena.
0: Vamos a estar buscando a todos esos venezolanos que andan tocando por ahí. Pero
2: que lo somos hasta la muerte.
0: Claro. Bueno, Germán, te deseo éxito en tu próxima presentación, fiesta de cumpleaños ahí en el Catfish con Wave Drive y tu otra banda, Fire Roots, que van a estar tocando, bueno, un set, me imagino, de cada uno. Esto será
2: Ahí volví.
0: ¿El qué día es esto?
2: El
0: 11 de julio. Con Wave Drive sábado. Y el sábado 11 de julio con Catfish, en el Catfish. Okay. ¿A qué hora comienza todo? Para llegar a la hora.
2: a las 7:30, pero podemos, si gustas, cuando estemos más cerca de la fecha, me encantaría tener la posibilidad de volver a hacer un contacto para...
0: Perfecto, para, a ver bueno, si podemos regalar un par de entradas.
2: La información.
0: A ver si regalamos un par de entradas para la audiencia rockera de estos programas, para que también... vayan a conocerlos a usted.
2: Está buena la idea. Estemos en contacto para cuando se acerque la fecha, bueno, y amplificar el mensaje.
0: De todas maneras.
2: Así mismo.
0: Ya, te deseamos la mejor de las suertes, Germán Brito. Sábado 11 de julio, fiesta de cumpleaños con Wave Drive y Fire Roots en el Catfish. a contar de las 7:30 de la tarde, así que Drive y Firewood en el Catfish a contar de las 7:30 de la tarde, así que...

0: tienen calidad, y eso, bueno, se ha ido sabiendo porque partieron en un escenario chiquito y ahora, bueno, han ido subiendo en lugares mejores. Así que enhorabuena, Germán.
1: Muchas gracias.
0: Un abrazo y la mejor de las suertes con tu banda.
1: Un abrazo para ti, Juan. Gracias por siempre apoyar, por siempre estar pendiente. Y bueno, por siempre fuiste nuestro primer contacto en la radio acá en Melbourne. Y después de tantos años seguimos trabajando juntos y eso tiene un valor y lo aprecio mucho.
0: Perfecto.
1: Un saludo para toda tu audiencia y que disfruten el fin de semana.
0: Perfecto. Chao, chao.
1: Hasta luego. Chaito.

Ahí está Wave Drive, el conjunto de origen venezolano, tocando para el programa de la 3 Triple Z. No se olviden que el próximo sábado 30 de mayo estaremos presentes en el Atrium en Federation Square a contar de las 10:30 de la mañana. 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No se olviden que mañana hay otro programa a las 2 de la tarde. Chao, chao. Mi nombre es Juan Miranda. Chao.